0: Continúa, para. Continúa, continúa. Continúa, para. 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Um número. Diz um número.
1: Número. Um número. Um sem número. Sem um número. Continua. 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